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1: Gloria a Dios, aleluya. Dios les bendiga, hermanos y hermanas que nos escuchan hoy en esta tarde preciosa, bonita, hermosa que Dios nos dio, ¿verdad? Un saludo a todos mis hermanos en todo el continente americano, en Sudamérica, en Centroamérica y en Norteamérica y en los países hasta donde llega YouTube, Facebook y aquellos países en donde todavía no llega, va a llegar, porque ese es algo que nuestro Señor profetizó, que hasta que todo el mundo oiga el Evangelio, vendrá Él a recoger su iglesia. Entonces, hermanos, las puertas se abren, los caminos son abiertos, el Espíritu de Dios trabaja todos los días para llevar el mensaje de salvación a todo el mundo. El tiempo está cerca, el tiempo se acorta, el diablo lo sabe, pero lo más importante es que nosotros tengamos conciencia de que el tiempo ya está cerca, que la venida de nuestro Señor Jesucristo es ya pronto. Amén. Ojalá, hermano, que todos nosotros estemos listos, no solamente en oración, sino también en la comunión con nuestro Señor Jesucristo, todos los días, a cada momento, a cada rato. Porque el diablo no descansa, hermanos, y nos va a querer hacer sacar del camino por un rato para ver si logra que nosotros perdamos esa salvación. Pero, hermanos, Dios es grande y su misericordia es tan grande para cada uno de nosotros que Él no se va, no se aleja. Hermanos, necesitamos tener esa conciencia de estar cerca siempre de Dios. Y en el momento en que sintamos un poquito de frío, un poquito de alejamiento, ir a la recámara y decirle al Señor, Señor, me siento alejado de ti. Señor, acércame a tu corazón. Señor, manda de ti, Señor, en mi mente, en mi corazón, en mis deseos, de acercarme en ti en oración y ruego. No solamente por mí, pero por toda mi familia, por todos aquellos que conozco que se rehúsan a acercarse al Creador de todas las cosas. Amén. Hermanos, hoy traemos un tema. Hay muchos temas, hay muchas cosas que yo he hablado y persiste la gente en creer lo que quieren creer. Pero la única verdad está escrita. No hay otra verdad. Por eso Jesús lo dice. Yo soy el camino, la verdad y la vida. No hay otra verdad. Cualquier otra verdad que sea del hombre, sea el hombre mentiroso, más Dios sea verdadero. Tenemos que confiar que Dios es la única verdad. Amén. Entonces, hermanos, hoy traemos este mensaje. ¿Es la Trinidad de Dios? ¿Es verdad la Trinidad? Padre, Hijo y Espíritu Santo. Que son tres personas distintas. ¿Cree usted en la Trinidad? Hoy, hermanos, a través de la palabra, escudriñando la palabra, leyendo la palabra y pidiéndole sobre todo al Espíritu de Dios que abra nuestro sentido espiritual, que abra nuestra necesidad de saber la verdad, que nos revele esa verdad a través de su palabra. Amén. Entonces, hoy en este día, hermanos, que Dios me los bendiga a todos ustedes, a mi hermano Margarito. No tuve la oportunidad de devolverle su llamada, pero no se ha ido de mi corazón, de mi mente. Ahí lo tengo, a todos mis hermanos, a mi hermana Juanita, que la miré el otro día, a todos mis hermanos que ya no los veo. Los tengo siempre en mi corazón, en mis oraciones. Padre, en el nombre de Cristo, bendice a mis hermanos en Cristo. Llénalos, Señor, de ti. Guárdalos en tu presencia. Señor, a todos mis hijos, mis nietos, toda mi familia, las familias de todos los que venimos aquí a la radio, de mi hermana Aida, de mis hermanos que vienen y exponen la palabra de Dios. Señor, llénalos de ti, Padre Santo, que lleven tu verdad a todos aquellos que tienen necesidad de oír. Padre, en el nombre de Jesucristo, que tú seas, Señor, el que expongas tu palabra, que tú seas el que abra los oídos, como siempre lo haces, que abras los sentidos espirituales de cada uno de nosotros para poder entender y comprender las Escrituras. En el nombre de Jesucristo te damos gracias, Señor. Amén. Hermanos, vamos a escuchar una pequeña o una grande alabanza para nuestro Dios para empezar este programa. Gracias, hermanos.

Gloria a Dios, aleluya. Gracias, hermanos. Gracias por escuchar este programa hoy en este día que Dios nos dio. Traemos este mensaje del Señor para todos y cada uno de los que hoy sintonizan la radio. Sé, hermanos, que a veces hay pocos que escuchan este programa, y a veces me sorprende, y hay muchos que o escuchan este programa. No sé por qué, pero le damos gloria a Dios que uno escuche este programa, que uno sea alimentado de la palabra de Dios, porque no hablamos de nosotros, hermanos. Yo no vengo a hablar de mí, yo vengo a hablar del que me envió, del Dios que lo dio todo para que cada uno de nosotros tuviéramos vida, vida eterna con Él. Y en este día, hermanos, es un gozo venir a exponer la palabra del Señor. Y la palabra del Señor, vamos a empezar, hermanos, con la apertura bíblica de este título, ¿Cree usted en la Trinidad? Y muchos han tomado esta escritura que está en Primera de Juan, capítulo 5, versículo 7, como que aquí está hablando de la Trinidad. Y vamos a explicar esto, hermano, porque muchos toman, en el mundo espiritual, hermano, hay mucha gente que habla cosas. Y a veces, hermanos, creemos estas cosas porque alguien que tiene un título espiritual nos las dice y automáticamente las creemos. Pero hay cosas que no están en la Biblia, que vienen de una religión y son implantadas en el pensamiento del ser humano. Especialmente aquellos que no están, que su mente no ha sido abierta por el Espíritu de Dios, que simplemente leen la Escritura. Y hoy, hermanos, vamos a leer esta Escritura y usted va a poder razonar, si es que cree en la Trinidad, como si aquí estuviera hablando de la Trinidad. Por ejemplo, muchos sacan de contexto cuando nuestro Señor Jesucristo fue bautizado por Juan. Dice que bajó Jesús al agua a ser bautizado por Juan. Y cuando fue bautizado por Juan, dice la palabra que el Espíritu bajó como una paloma, y en el cielo se oyó una voz que dijo: este es mi Hijo amado en el cual tengo complacencia. Entonces agarran esa escritura como si fuera el Padre en el cielo, el Espíritu Santo, que era la paloma, que venía en el viento bajando, y Jesús el Hijo, y dicen, aquí están las tres personas en este pasaje, y no es así tampoco. Y muchos que leíamos la Escritura de esa manera, podíamos entender una cosa que la mente nos dice, pero no el Espíritu de Dios, que es el que enseña. Cuando nosotros leemos la Biblia, la tenemos que leer con ese entendimiento, que solamente el Espíritu puede revelarnos lo que está escrito, no la mente del hombre. La mente del hombre está cerrada, la mente del hombre es corta, la mente está tiene sus limitaciones. Pero cuando tú tienes la mente de Cristo, Dios te revela a ti las cosas en el Espíritu, y puedes leer y puedes entender las cosas. Pero Dios también instituyó a personas que enseñaran la palabra. Que lo que aprendemos en el Espíritu lo podamos traer al cuerpo de Cristo y enseñarle al cuerpo de Cristo la verdad. Amén. Entonces, yo tengo a Jesucristo y tengo la verdad. Tengo el Espíritu de Dios, tengo la verdad. Creo en la palabra, tengo fe en la palabra, tengo la verdad. Amén. Y entonces, por eso, hermano,
cada uno de nosotros, cuando alguien le está enseñando, sea yo o sea cualquier otra persona, debemos constatarlo con la palabra y también que el Espíritu de Dios dé testimonio de lo que estamos oyendo y estamos leyendo sea su verdad. Amén. Entonces, suena un poco complicado, pero no es nada complicado, hermano. Dios, cuando usted sabe que lo busca, Dios le revela las cosas. No es necesario que se fatigue, que se apure. Cuando usted busca de corazón a Dios, hermano, y es una promesa de Dios, cuando usted le busca de corazón, dice que usted va a encontrarlo, que Dios va a acercarse a usted. Amén. Eso es lo que dice la palabra, yo la creo, y así ha sido siempre. Entonces, en el nombre de Jesucristo, vamos a leer Primera de Juan, capítulo 5, versículo 7. Y dice así. Porque tres son los que dan testimonio en el cielo. El Padre, el Verbo y el Espíritu Santo. Y estos tres son uno. Vamos a explicar. Dice, porque tres son los que dan testimonio en el cielo. Porque tres son los que guardan un récord en el cielo. Porque tres son los que están de acuerdo en el cielo. Y no estamos hablando, hermanos, de tres personas. Porque aquí no dice tres personas, hermano. Porque Padre, acuérdese, es un título. El Verbo, hermano, es la naturaleza. Y el Espíritu Santo es Dios. Y unos dicen, no, Padre es Dios. No, el Espíritu Santo es Dios. Y todo lo que aquí se está hablando, hermano, es Dios. No habla de tres personas. Dice que tres cosas, tres títulos. Amén. No dice tres personas. El Padre, el Verbo y el Espíritu Santo. Y usted me puede decir, sí, está hablando de las tres personas, está hablando del Padre, del Hijo y del Espíritu Santo. No, hermano. Y ahorita, a través de la palabra de Dios, yo le voy a explicar. Amén. Le voy a explicar. Ponga mucha atención. Yo quiero que vaya conmigo al libro de Malaquías. Y en el libro de Malaquías, capítulo 2, versículo 10, dice así. Hace una pregunta. Y lo que yo quiero, hermano y hermana que me escuchan, que tenga en su mente y en su corazón lo que dice el Señor, y usted lo ha oído muchas veces en la iglesia, dice, Dios es el mismo de ayer, de hoy y de los siglos de los siglos. Amén. Amén. Él no ha cambiado. ¿Ok? Entonces, en Primera de Juan capítulo 5, versículo 7, dice, porque tres son los que dan testimonio en el cielo. Y al primero que menciona dice, el Padre es Dios. Amén. Ok. Malaquías capítulo 2, versículo 10, dice, ¿no tenemos todos un mismo Padre? Los está preguntando. La palabra de Dios nos está haciendo esa pregunta. ¿Que no tenemos solamente un Padre? ¿No nos ha creado un mismo Dios? ¿Amén? O sea que nomás hay un Dios. Nomás hay un Padre. Nomás uno. Eso es el origen de la vida. No son dos, hermano. No son tres.
Dios es el creador, no es uno de los creadores, hermano. Dios es el único Padre. Y solamente hay un Dios. No hay dos en el cielo, no hay tres en el cielo, solamente es un Dios. Vuelvo a repetirlo, Malaquías capítulo 2, versículo 10, pregunta, ¿no tenemos todos un mismo Padre? Segunda pregunta, ¿no nos ha creado un mismo Dios? Solamente un Dios. Amén. Ahora vamos al libro de Juan. Vamos a seguir escudriñando la palabra. Y con mucha atención, hermanos, ponga atención a todo lo que está escrito. Porque nada de esto, hermano, es tan complicado. Es solamente escudriñar las escrituras. En el libro de Juan, capítulo 6, versículo 63, nos dice la escritura. ¿Quién es Dios? Nos dice exactamente lo que dice en Primera de Juan, capítulo 5, nos da a conocer el verbo. Fíjese lo que dice aquí. Porque tres son los que dan testimonio en el cielo. El Padre. Y hablamos del Padre. Tenemos un mismo Padre. Un solo Dios. Y lo dice el verbo. Vamos a Juan capítulo 6, versículo 63. El Espíritu es el que da vida. Usted y yo sabemos, hermano, que el Espíritu es Dios. El Espíritu, hermano, no es una persona, es Espíritu. Ponga atención con lo que le estoy diciendo, hermano. Por el Espíritu no es una persona. Amén. La palabra de Dios dice que Dios es Espíritu. Jesucristo lo vino a enseñar. Dice, mi Padre es Espíritu, y todos los que le adoren deben de adorarle en espíritu y en verdad. Dios es Espíritu, no es una persona. Una persona es usted, soy yo. Una persona que no sea Dios. Es una persona. Dios no es una persona. Y es esta clase de pensamiento ha entrado en la iglesia por muchos años. Muchos. Y la palabra misma lo dice. Dios es espíritu. No dice que es una persona. Mire, hermano, usted y mucha gente que está en las iglesias piensa que la persona es la carne. La persona es su espíritu de usted. Cuando el espíritu de nosotros, hermanos, sale, esta carne, esta envoltura cae, se desvanece. Y los sentimientos, el amor, el odio, el resentimiento, la amargura, se van. El cuerpo ya nada sabe. No sé cómo el diablo ha engañado a la iglesia por tantos años. Porque hay muchos que predican la palabra, o predicamos la palabra, o enseñamos la palabra, y no nos preocupamos de enseñarla como debe de ser. En este cuerpo no existe nada. Es una envoltura. Nada, hermano. Es polvo, es neblina que se va, es neblina que está y desaparece.
cuando el cuerpo cae, hermano, ahí no están los sentimientos o la amargura o el coraje. Se fueron, salieron. La Biblia lo dice. El muerto ya no sabe nada. No sabe qué es lo que está pasando. Se desvaneció. Entonces, la palabra de Dios nos dice que el Espíritu es el que da vida. Mi Padre, Dios es Espíritu. Y anda buscando adoradores que le adoren en Espíritu y en verdad. No en la carne. La carne de para nada aprovecha. Si usted ama a Dios en la carne, Dios ni cuenta se da. Porque Él anda buscando quien le adore en Espíritu y en verdad. Amén. Entonces, ¿qué dice aquí en el versículo 63? Dice, el Espíritu es el que da vida. Y luego dice, la carne para nada aprovecha. Y este es el verbo, hermano. Ponga atención, lo que dice en primera de Juan capítulo 5, versículo 7. El Padre y el Verbo que dan testimonio. Dice, la carne para nada aprovecha. Las palabras que yo os he hablado son espíritu y son vida. Tal vez usted no me entienda, hermano, todavía. Pero para estos tenemos que explicar el verbo. Porque muchos sacan de contexto Juan 1:1. Y el verbo era Dios. Amén. Juan 1:1, ¿qué dice Juan 1:1? Me voy a brincar un poquito para que me vaya entendiendo, hermano. En el principio era el verbo. Fíjese lo que dice, hermano. No dice en el principio era Dios. Y aquí es donde viene, muchos ni siquiera se han fijado en este hecho. En el principio era el verbo. ¿Por qué dice Juan 1:1, en el principio era el verbo, y no dice en el principio era Dios? Porque si usted sigue leyendo, entonces le dice quién era el verbo. Dice, y el verbo era con Dios. ¿Va entendiendo, hermano? Entonces, para entender el verbo en el principio, usted tiene que ir a Génesis 1:1. Y dice, en el principio creó Dios los cielos y la tierra. Y luego en el versículo 3 dice, y dijo Dios, sea la luz, y fue la luz. Y luego dijo Dios en el versículo 6, hay expansión en medio de las aguas, y separe las aguas de las aguas. ¿Qué está haciendo? Está hablando. Las palabras que yo hablo son espíritu y son vida. En el principio, en Génesis 1, el verbo está hablando. El verbo son las palabras. Amén. Y el verbo era con Dios. Porque todo lo que fue hecho con la palabra de Dios. Él declaró y fue hecho. ¿Y dónde estaba el verbo? Estaba en Dios. Entonces, en primera de Juan dice, las palabras que yo, dice Jesús, os he hablado, son espíritu y son vida. Aleluya, ya va entendiendo. Las palabras que yo hablo son espíritu y son vida. Porque esas mismas palabras con que Jesús hablaba, eran las mismas palabras con las que él hablaba en el principio en Génesis 1:1 y declaraba lo que tenía que tener vida. Cuando formó al hombre, declaró sobre él la vida. ¿Cómo? Hizo al hombre a su imagen y semejanza y sopló en él aliento de vida. Sopló en él el espíritu. Amén. Entonces, ¿quién da testimonio en el cielo?
el Padre, el Verbo, o sea, la palabra, da testimonio. Y el Espíritu Santo. ¿Y quién es el Espíritu Santo? ¿Es una persona? No. No es una persona. Es Dios. Los tres son títulos de uno. No son tres en uno. Son los títulos de uno. Y aparte de estos títulos, tiene otros títulos. Padre Eterno, Yahweh, Jehová, yo soy el que soy, Elohim, yo soy la puerta. Tiene muchos títulos. Y esto también lo explica la Biblia. Pero es un solo Dios. No son dos, no son tres. Y en el principio, dice la palabra, era el Verbo. Porque en el principio Dios creó todas las cosas con el poder de su palabra. Lo que no existía empezó a existir y existió porque Dios lo declaró así. Aleluya. Tres. No habla de tres personas, hermano. Habla de una. El Padre, el Verbo, que es la palabra, y el Espíritu Santo, que es Dios. No son tres personas. Amén. Entonces, allí mismo en Juan, capítulo 5, versículo 26, dice, porque como el Padre

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3: Ahora vamos a ir a Segunda de Corintios. Capítulo 5, versículo 19. Cuando nosotros leemos la Escritura, hermanos, muchas veces confundimos las cosas. Pero Cristo fue hecho a través de la palabra. O sea, Jesús fue hecho por la palabra de Dios. Él no nació de un padre como yo, de carne. Él nació del Espíritu de Dios. Porque mismo el ángel le declaró a María, y lo que nacerá o crecerá en tu vientre es obra del Espíritu Santo. Y lo que está en tus entrañas es santo, porque es hijo del Altísimo. Entonces él no era obra de un hombre. Él era obra del Espíritu Santo, que es Dios. Por eso Él es el primero entre nosotros. Él es el primogénito de la creación. Él es el primero en resucitar y subir al cielo. Él es el primero en ser transformado. Él es el primero. Yo soy Alfa y yo soy Omega. Y todo lo que fue hecho por Él fue hecho también para Él. Todas las cosas, dice la Escritura, todas las cosas fueron por Él y para Él hechas. Cuando Él creó los cielos y la tierra, también tenía el plan de redimirnos a todos nosotros. Él, siendo Dios, mandó al hacerse envoltura para caminar entre nosotros. El que caminaba sobre las aguas no era la carne, hermano. Era Dios. El que levantó a Lázaro, hermano, no era Jesús. Era Dios. El que sanó a los leprosos, el que le devolvió la vista al ciego de nacimiento, al que curó del flujo sanguíneo a aquella mujer de tantos años enferma, no fue Jesús, fue Dios en Jesús. Porque Él mismo lo declara. ¿Ves las obras que yo hago? Así dice la Escritura, hermano. ¿Ves las obras que yo hago? No las hago de mí mismo. Él lo testificaba y lo decía, hermano. Sino mi Padre, que mora en mí. Él es el que hace todas estas cosas. Cuando levantaba a los muertos, no era Jesús, no era la carne, sino era el Espíritu que moraba en esa carne, el Dios Todopoderoso. Entonces, estamos en Segunda de Corintios, hermanos. Versículo 19 dice, voy a empezar en el 18, dice, porque todo esto proviene de Dios, que nos reconcilió consigo mismo por Cristo, por la carne, por la envoltura de Jesús, y nos dio el ministerio de la reconciliación, para que nosotros también vayamos a reconciliar a los que creen

0: para Cristo, para Dios. Amén. Y todo, dice, ya, entonces, en el 19 dice que Dios estaba en Cristo. No dice que eran dos personas, hermano. Que Dios, dice en el versículo 19 de 2 de Corintios capítulo 5, dice que Dios estaba en Cristo, dentro de Cristo, reconciliando consigo mismo. O sea, Dios estaba reconciliando a sí mismo al mundo, no tomándonos en cuenta a los hombres sus pecados. Y nos encargó a nosotros la palabra de la reconciliación. Y voy a ir al 20, hermano, porque es muy hermosa la palabra, no puedo dejarla ir. Así que somos embajadores en el nombre de Cristo. Y aquí viene algo hermoso cuando nosotros oramos por nuestros hermanos o por alguna necesidad. Como si Dios rogase por medio de nosotros, os rogamos en el nombre de Cristo, reconciliados con Dios. Aleluya. Así que Dios estaba en Cristo, reconciliando al mundo. ¿Cómo? A través de la oración, a través de la predicación, a través de los milagros, a través de todas las cosas que él hacía. Quería mostrar al mundo que había un Dios que nos amaba, que había un Dios que vino a buscarnos, que aunque nosotros no le buscáramos, él vino primero. Él vino a darlo todo. Por nosotros, su creación, lo más hermoso que él tiene en su corazón, aunque nosotros seamos viles y despreciables, él nos ama. Y él viene a enseñarnos quién es. Este es el Dios que yo conozco. Este es el único Dios que yo conozco. Este es el único Dios que existe. Este es el único Dios que creó los cielos y la tierra. Este es el único Dios que se acordó de mí. Este es el único Dios que tuvo misericordia de aquí, de tu siervo y de muchos de los que están alrededor mío. Este es el único Dios que no miente. Este es el único Dios que es verdad. Este es el único Dios que te ama, que nos ama. Este es el único Dios que nos hace ver que es preciso morir a este mundo y vivir para Cristo. Que es que nos enseña a través del Espíritu lo que está escrito. Que aunque no lo entendamos, después se nos revela a través de la madurez en Cristo. Como decía Pablo, todo lo considero como basura por amor a aquel que lo dio todo por mí. Y cuando vienes a Cristo, como que se te hace difícil considerar todo como basura. No te quieres deshacer de tus carros, ni de tu dinero, ni de tu vida. Pero poco a poco el Espíritu nos va cortando todo aquello que nos hace daño, nos va transformando, va quitando aquello que no agrada a Dios, y todavía nos quedan muchas cosas porque el Espíritu trabaja en nosotros, pero no descansamos pidiéndole a Dios que nos quite todo lo que debe de quitarnos. Así que Dios vino a través de Cristo para reconciliarnos al mundo. En el libro de Juan, hermanos, Juan 1:1, dice la palabra así. Dice: en el principio era el Verbo, y el Verbo era con Dios. No dice que el Verbo era otro Dios. No dice que el Verbo era otra persona. El Verbo, hermano, es la palabra de Dios. Lo que Dios habla. lo que Dios declara. Ese es el verbo. Y dice, y el verbo era Dios. Estaban juntos, eran uno. La palabra lo dice. Y el verbo era con Dios, o estaba en Dios. Dice, y luego dice así, todas las cosas por él fueron hechas, y sin él, nada de lo que ha sido hecho fue hecho. En él estaba la vida, y la vida era la luz de los hombres. Amén. Dice, aquella luz verdadera en el versículo 9, que alumbra a todo hombre, venía a este mundo. En el mundo estaba, y el mundo por él fue hecho, pero el mundo no le conoció. A lo suyo vino, y los suyos no le recibieron. Mas a todos los que le recibieron, a los que creen en su nombre, les dio potestad de ser hechos hijos de Dios, los cuales no son engendrados de sangre, ni de voluntad de carne, ni de voluntad de varón. Jesús, hermano, no fue engendrado de voluntad de varón, fue engendrado de voluntad del Espíritu. Por eso es hijo de Dios, el primero. Sino voluntad de Dios. Y dice, aquel verbo, o sea, aquella palabra, fue hecho carne. No dice que el verbo era carne. Dice que fue hecho carne a través del verbo. ¿Sí entiende hasta ahí, hermano? Y habitó entre nosotros. Y vimos su gloria como el unigénito del Padre, como el primero, lleno de gracia y de verdad. Dice, este es el quien yo decía, el que viene después de mí es antes de mí porque era primero que yo. Amén. Entonces tenemos que entender que el verbo es la palabra. No es, hermano. No es otra persona. Por eso Génesis también lo dice. En el principio, Dios creó los cielos y la tierra. Entonces, Juan 5:7 dice, porque tres son los que dan testimonio en el cielo. El Padre, que es Dios, el Verbo, que es la palabra de Dios, y el Espíritu Santo, que es Dios, dice, estos tres, no está hablando de personas, dan testimonio. Y estos tres es un Dios. No son tres personas, no son tres dioses, no son tres manifestaciones diferentes. Porque cuando vino Jesús, Dios estaba en él. Cuando digo Dios estaba en él, el Espíritu Santo estaba en él. Amén. Efesios 4:4. Vamos a leer qué dice Efesios 4:4. Es algo tan interesante, hermanos, en la palabra de Dios. Dios nos da la habilidad, hermanos, de entender la palabra. Porque en aquí, hermanos, en la palabra es donde podemos encontrar la verdad. Efesios 4:4 dice así. Está hablando la unidad del Espíritu. Un cuerpo. Nos está pidiendo, hermanos, Pablo, guardar la unidad en el Espíritu, en el vínculo de paz. Dice, un cuerpo, no tres cuerpos, un espíritu, no tres espíritus, como fuisteis también llamados a una misma esperanza de vuestra vocación, un Señor, o sea, un Dios, una fe, un bautismo. Y luego dice en el 6, dice, un Dios y Padre de todos, el cual es sobre todos y por todos y en todos. Pero a cada uno de nosotros fue dada la gracia conforme a la medida del don de Cristo, por lo cual dice, subiendo a lo alto, llevó cautiva la cautividad y dio dones a los hombres. Amén. Y este que nos dio los dones, hermanos, este que nos dio la fe, este que nos bautizó en su espíritu, es un Dios, no son tres, es un Padre, no son tres padres, ni Padre, Hijo, ni Espíritu Santo, es un Dios, el cual es sobre todos y por todos y en todos. Y Él es el único que nos da la gracia. Amén. Él es el único que reparte dones. Ok, ahora vamos a Primera de Corintios, hermanos. Capítulo 12, versículo 4 en adelante. Dice, ahora bien, fíjese lo que hace el Señor. Porque muchas veces no entendemos las cosas de Dios porque por qué razón nuestra mente es tan cerrada, hermanos. Pero yo pienso que se debe a que le debemos de pedir a Dios que nos dé sabiduría, que nos dé la manera de escudriñar las Escrituras y entenderlas. Mire, fíjese cómo dice, dice, 1 Corintios capítulo 12, versículo 4 en adelante, dice, ahora bien, hay diversidad de dones. Y lo dice, pero el Espíritu es el mismo. O sea, pero Dios es el mismo. Y hay diversidad de ministerios, pero el Señor es el mismo. O sea, no es el Hijo, no es el Espíritu, no es, es Dios el que hace todo. Por eso dice, hay diversidad de dones. El don de sanidad, el don de interpretación, el don de lenguas, el don de ser pastor, de ser maestro, de ser evangelista, de X. Hay diversidad. Pero es, dice, pero Dios es el mismo. Pero el Señor es el mismo. Y hay diversidad en operaciones. El que opera esto, el que opera el otro, el que opera allá, el que opera acá, el que opera allá en China, el que opera en México, el que opera en Perú, el que opera en Argentina, el que opera en mi casa, el que opera en su casa, el que opera en la iglesia, el que opera en la plaza, el que opera en la calle, el que opera donde quiera que estén. Hay diversidad de operaciones, pero Dios, que hace todas las cosas, es el mismo. Solamente hay uno, hermano. No hay tres. Pero a cada uno le es dada la manifestación del Espíritu para provecho. Porque a este es dada por el Espíritu palabra de sabiduría. Ahí está, uno. Otro, palabra de ciencia, según el mismo Espíritu. A otro, fe por el mismo Espíritu. A otro, dones de sanidades por el mismo Espíritu. A otro, el hacer milagros. A otro, profecía. A otro, discernimiento de espíritus. A otro, diversos géneros de lenguas. A otro, interpretación de lenguas. Pero todas estas cosas las hace uno y el mismo Espíritu. O sea, el uno es Dios. Uno es el Espíritu Santo. Uno es Jesucristo. Porque así como el cuerpo es uno y tiene muchos miembros, pero todos los miembros del cuerpo, siendo muchos, son un solo cuerpo. Así también Cristo. Cristo, Dios, el Espíritu Santo, es el mismo. Amén. Ahora vamos a Primera de Timoteo, hermano. Ya se nos está acabando el tiempo. Primera de Timoteo. Capítulo 3. Versículo 16. Sabiendo Dios que en los postreros tiempos iban a salir doctrinas extrañas, interpretaciones falsas, gente que piensa una cosa, gente que piensa otra cosa, gente que ve una cosa y la interpreta de una manera y otra manera, la palabra de Dios, el Espíritu de Dios viene a Pablo y le dice, escribe lo que vas a escribir aquí. Primera de Timoteo, capítulo 3, versículo 16. Dice así, e indiscutiblemente, o sea que no está para discusión, no se puede discutir esto, no, nadie puede manipular esta palabra, hermano, porque la misma palabra de Dios dice que es indiscutible, o sea que no se puede maniobrar, no se puede discutir, no se puede llegar a un acuerdo uno con otro, es indiscutible porque lo está hablando Dios directamente a Pablo para que lo escriba y lo dé a saber a todas las generaciones por venir, incluyendo a nosotros. Dice, indiscutiblemente grande es el misterio de la piedad. Dios fue manifestado en carne. Que Dios vino, Jesús carne, a manifestarlo a los hombres. Justificado en el Espíritu de Dios justificó lo que se manifestó. ¿Cierto o no, hermano? El Espíritu Santo testificó que Jesús era Dios. El Espíritu Santo testificó lo que Jesús les dijo a todos. Si no crees que yo vengo del Padre, no creas lo que yo digo, cree las obras que yo hago. Porque si tú crees que yo levanto a los muertos, yo no levanto a los muertos. Dios, mi Padre, es el que hace todas las cosas. Fue manifestado. Él manifestó a Dios a los hombres. Amén. Dice, Dios fue manifestado en carne, justificado en el Espíritu, visto de los ángeles, predicado a los gentiles, creído en el mundo, recibido arriba en gloria. Aleluya. ¿Qué vamos a decir con esto, hermano? ¿Que son tres personas en uno? Cuando la palabra es clara y dice que solamente hay un Dios que hace todas las cosas, que Él es el que se manifiesta de diferentes formas. Se manifestó en la zarza ardiente, se manifestó con temblores en la tierra, se manifestó a través de los profetas, se manifestó como ángel, se manifestó como nube en el desierto, se manifestó como agua en la roca, se manifestó como torbellino de fuego. Y se manifestó de tantas formas, hermano, de modos a través de los tiempos, incluyendo en estos tiempos. Dios se manifiesta porque quiere que le conozcas. Y Dios quiere que te acerques a Él para decirte, aquel que nunca conociste, te conoció a ti primero. Y quiero abrazarte y quiero recibirte como otro de mis hijos más de la creación que yo por amor hice para que me conocieran y supieran que mi nombre es el yo soy el que soy Yo soy Elohim, yo soy Yahweh, yo soy Jehová, yo soy Jesucristo, el que vive y reina por los siglos de los siglos de los siglos. Amén. Aleluya. Dios te bendiga, hermano. Hermano, que Dios te bendiga. Y gracias por sintonizar la radio y a este programa Ven a Cristo. Hasta luego, hermano.
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Buenas noches una vez más con ustedes, la doctora Teresa Holguín, gustosa de estar nuevamente en Conexión Cristiana Radio 1010 AM a través de KXXT. Les hacemos la cordial invitación para que nos escuchen al programa Seguidores de Cristo. Todos los jueves a las 8 de la noche. Antes estábamos en los sábados. También los sábados puede, si no pude escucharnos el jueves a las 8 de la noche, los sábados presentan el programa pregrabado de hoy, para que ustedes también tengan esa oportunidad de que cuando tengan que trabajar o simplemente estén cansados o no sé, puedan seguirlos escuchando. Ya saben que se les ama en el amor de Cristo Jesús. Y también vamos a hacer una oración para dar la bienvenida al Espíritu Santo. Recuerden, Templo de Alabanza y Gloria, 1717 Sur 12 Calle, en la ciudad de Phoenix, Arizona. 1717 Sur 12 Calle, en la ciudad de Phoenix, Arizona. 85034, Templo de Alabanza y Gloria, los espera con los brazos abiertos. Si tú no tienes un lugar donde congregarte, te hacemos esa cordial invitación. Y si no, también puedes venir a visitarnos cuando gusten. Aquí estamos todos los domingos a las 2 de la tarde. Vamos a hacer una oración. Buen Padre, te damos gracias esta noche, Espíritu Santo. Te invitamos de antemano, porque tú eres el invitado de honor todo el tiempo, a que nos vengas y nos enseñes, nos eduques, nos corrijas, nos reprendas si en algo te hemos fallado. Yo hablo por mí, yo primeramente te pido perdón si en algo te he faltado, te he fallado, o si en algo he ofendido a alguien. No es mi intención, porque no es Teresa Holguín la que habla, es el Espíritu Santo a través de mí. Yo no sabría ni qué decirles ni cómo reaccionar, porque en realidad es el Espíritu Santo el que enseña, el que nos, como dije ahorita, nos educa, nos enseña, nos da la palabra, habla a través de nosotros. Nosotros solamente somos un paso que nos usa para usar este medio para poder llegar a cada alma que está necesitada. Señor, en este momento te damos gracias, Padre, Hijo y Espíritu Santo, porque tu palabra dice que de donde hay dos o tres en tu nombre, tú estás aquí, y sabemos que tú estás aquí con nosotros todos los días, no nada más con Teresa Holguín, la hermana doctora Teresa Holguín, sino que también con todos los evangelistas, los predicadores, los maestros, los pastores que entran a la radio todos los días de 7 de la noche a 7 de la mañana. Escúchenos cuando tú no puedas dormir, cuando tú no puedas descansar. Hay testimonios, hay peticiones, hay enseñanzas, hay prédicas, hay alabanza. Entonces, con algo de lo que se presenta en este programa, Dios va a tocar tu corazón. Te damos gracias en este momento. Yo me hago a un lado, pongo un carbón encendido que no salga de mi boca nada que a ti no te agrada. Mamá Regina, te mando saludos, te quiero mucho. Gracias por todos los jueves llamarme y orar por todas las personas que entran a la radio toda la semana y por mí también, que entramos hoy. Y te damos honra, gloria a tu santo poderoso nombre, porque ¿qué sería de nosotros, Señor, si no estuviéramos a ti? ¿Dónde estuviéramos? Father God, we come before you, Father God, with a humble heart, Father God, and we thank you. We thank you because you make it possible. We thank you because through the digital that we have in this program, a lot of people could listen to us in different parts of the world, and that's why we thank you for KXXT, Conexión Cristiana Radio, 1010 AM, from 7 p.m. in the night to 7 a.m. in the morning, every single day. Not only would Dr. Teresa come to the program today, Thursday at 8 o'clock, we do have the repetition of the
repetition of today, Saturdays at 8 p.m. If you were not able to listen to us today, you guys are welcome to listen to us on Saturdays as well. Te damos honra, gloria a tu santo poderoso nombre, y todo el pueblo de Dios dice amén. Y vamos a comenzar con el tema de hoy, que se llama ¿Quién era Abigail en las escrituras de la Biblia? Abigail fue una de las esposas de David. Y su historia se encuentra en Primera de Samuel 25. Vamos a leer del 1 al 2. Y la palabra de Dios se lee en el nombre del Padre, del Hijo y del Espíritu Santo. Y dice así: murió Samuel y se juntó todo Israel y lo lloraron. Y lo sepultaron en su casa en Ramá. Y se levantó David y se fue al desierto de Parán, número 2. Y en Maón había un hombre que tenía una hacienda en Carmel, el cual era muy rico y tenía 3,000 ovejas y 1,000 cabras. Y aconteció que estaba esquilando sus ovejas en Carmel. Al comienzo de la historia de Abigail, es la esposa de un hombre rico llamado Nabal, que vivían en un pueblo llamado Maón, en el desierto de Purán. Una cerca de la península de Sinaí. Abigail era una mujer hermosa y de buen entendimiento y de hermosura apariencia. Acompáñenme a Primera de Samuel 25, capítulo, versículo 3. Y aquel varón se llamaba Nabal y su mujer Abigail. Era aquella mujer de buen entendimiento y de hermosura, apariencia, pero el hombre era duro de mala obra y era del linaje de Caleb. Y la palabra la acabamos de leer en el nombre del Padre, del Hijo y del Espíritu Santo. 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Now we're going to read it in English. And Samuel died, and all the Israels were gathered together and lamented him, buried him in his house at Ramah. And David arose and went down to the wilderness of Paran. And then we read chapter 3. And now the name of the man was Nabal, and the name of his wife was Abigail. And she was a woman of good understanding and of a beautiful countenance, but the man was churlish and evil in his doing, and he was of the house of Caleb. Dice, now we're going to read it in English. Who was Abigail in the Bible? Abigail was one of the wives of David, and in his story, it's found, and we already read Samuel First Samuel chapter 25, verse 1 and 2. And like I said, the word was written in the name of the Father, the Son, and the Holy Spirit. And the beginning of the story of Abigail, she was the wife of a healthy man named Nabal, who lived in the town of Maon in the wilderness of Paran, an area near Sinai Peninsula. Abigail was a beautiful woman of good understanding and lovely appearance. And we already read Samuel chapter 25, verse 3. Y dice así la escritura.
que salvó a su marido y a su familia, impidiendo que David cometiera una imprudencia, y se aseguró un futuro inesperado. Who saved her husband and her family by preventing David from committing a rash act and secured an expected future for her. La historia de Abigail en la Biblia es interesante por muchas razones. En primer lugar, Nabal era un personaje bastante extraño. Y sin razón aparente, Nabal rechazaba la petición de David de comida y refugio a pesar de conocer la benevolencia de David con sus pastores. Nabal maleducadamente se negó a ayudar a David y a sus hombres en su intento de mantener un paso por delante del rey Saúl. The story of Abigail in the Bible is instructing for many reasons. First of all, Nabal is a rather stranger character for no apparent reason. He rejected David's request for food and shelter despite knowing of David's benevolence towards his shepherds, and rudely refused to assist David and his men in their attempt to stay one step ahead of King Saul. La petición de David no era irrazonable, pero Nabal, a quien se describió como duro y de mala obra, lo leímos en 1 de Samuel 25, capítulo, versículo 3, básicamente escupe a la cara en los siervos de David, diciendo, ¿quién es David y quién es el hijo de Isaí? Muchos siervos hay hoy que huyen de sus señores. He de tomar ahora mi pan, mi agua y mi carne que he preparado, mis esquiladores, y dársela a un hombre que no sé de dónde son. Acompáñenme a Primera de Samuel, versículo 25, capítulo 10 y 11, y dice así. Y Nabal respondió a los jóvenes enviados por David y dijo, ¿quién es David y quién es el hijo de Isaí? Muchos siervos no hay hoy que huyan de sus señores. 11, y de tomar yo ahora mis panes y mi agua y la carne que he preparado para mis esquiladores, y dársela a un hombre que no sé ni de dónde son. Wow, está pesado eso. That David requested was not unreasonable. Yet, Nabal, whom the text describes as harsh and wicked in the book of Samuel, chapter 25, verse 3, essentially sparked in the face, essentially he spit in the face of David's servants, asking, who is David and who is the son of Isaiah? There are many servants today who run away from their masters. Should I take my first, if you would come to me with Samuel chapter 25, verse 10 to 12. And Nabal answered David's servants and said, who is David and who is the son of Jesus? There be many servants nowadays that break away, and even men from masters. Shall I then take my bread and my water and the flesh, and I have killed for the shepherds, and give unto men who I know not whence they are or who he is? It says here. So David, okay, so we are, so David tomó
como rechazo, juró matar a varón que tuviese relaciones con la causa de Nabal. En primera de Samuel, capítulo 25, versículo 12, dice así: y los jóvenes que habían enviado a David estuvieron por su camino y vinieron y dijeron a David todas las palabras. If you could come with me to the verse of 1 Samuel chapter 25, verse 12. So David, young man, turned their ways and went again and came and told him all those things that he had told them. Y se puso en camino con 4,000 hombres armados. Cuando Abigail se encontró con él en el camino, ella ofreció a David vino, grano, carne preparada y tortas de higo. Y esto lo vamos a estar. Y ese camino. Y esta nos lo vamos a encontrar en Primera de Samuel, capítulo 25, versículo 18. Y dice así: entonces Abigail tomó luego 200 panes de dos cuervos, dos cueros de vino, 5 ovejas guisadas, 5 medias de grano tostado y 100 racimos de uvas y 200 panes de higos secos y los cargó todo en un asno. If you would come to me with me to the book of 1 Samuel, chapter 25, verse 18. Then Abigail made haste to 200 loaves of and a bottle of wine, 5 sheep ready dressed, and 5 measures of corn, and 100 of raisins, and 200 cakes of figs, and laid them on the asses. David did take this rejection well. I will kill every male who has any connection to the house of Nabal. And we read this, we're going to read this in chapter, 1 Samuel chapter 25, 13 and 14, and it says this way. Entonces David dijo a sus hombres, ciñanse cada uno sus espadas, y ciño cada uno de sus espadas, y también David se ciñó su espada, y subieron tras David como 400 hombres, y dejaron 200 en el vallaje. 14. Pero uno de los criados dio aviso a Abigail, mujer de Nabal, diciendo: he aquí, David envió mensajeros del desierto, que saludasen a nuestro amo, y él los ha ido. Okay. David didn't take his rejection well. And he said he was going to kill every man who has any connection with the house of Nabal. And we already read this in 1 Samuel chapter 25, verse 13 and 14. He girded on his sword and set out, which today, to arm men who Abigail mentioned on the road. She offered David wine, grain, and found them in the road, prepared meat and figs, cakes, and we already read this in 1 Samuel chapter 25:18. Luego se postró ante David suplicándole que tuviera piedad de su marido Nabal. Y eso lo vamos a encontrar en 1 Samuel, capítulo 25, versículo 23. Y cuando Abigail vio a David, se bajó
prontamente del asno y postrándose sobre su rostro delante de David, se inclinó a la tierra. En su súplica, Abigail demostró que comprende el carácter de Nabal. Que no haga represalia de parte del Señor. De ese hombre perverso de Nabal, porque conforme a su nombre, así es, él se llama Nabal, y la insensatez está con él. Acompáñenme a 1 Samuel, versículo 25, capítulo 25. No hago caso ahora de mi señor, de ese hombre perverso. No haga caso ahora, mi señor, de ese hombre perverso, ni de Nabal, porque conforme a su nombre, así es él, se llama Nabal, y su insensatez está con él, mas yo, tu sierva, no vi a los jóvenes que tú enviaste. Then she prostrated herself before David, pleading with him to show mercy to her husband Nabal. We already read it in 1 Samuel chapter 25, verse 23. And when Abigail saw David, she hasted and lifted up the ass and fell before David on her face and bowed before him to the ground. And by doing this, Abigail demonstrated that she understood Nabal's character. Let not my lord, I pray you, regard this worthless fellow, Nabal, for as his name is called Nabal. And we just, we're going to read this in chapter, 1 Samuel chapter 25, verse 25. Let not my Lord, I pray thy regard this man of Belial, even Nabal, for his name is, so it's he, Nabal is the name, and fully is with him, but I then handmaid saw not the young man of Lord who those didn't send. Al defender la causa de Nabal y pedir a David que le perdonara la vida, Abigail demuestra ser una mujer justa y bondadosa, corriendo a un gran riesgo para sí misma. Se acercó a David, un hombre enfadado y dispuesto a vengarse e interceder por su marido, a pesar del mal comportamiento de este. Su petición coincide una imagen de Cristo, que se ofreció a sí mismo como sacrificio para salvar a los pecadores insensatos de la consecuencia de su propia acción. Y sigue intercediendo por nosotros también. Y esto lo vamos a encontrar el primero de, en Hebreo, capítulo 7. Capítulo 7, permítanme, en Hebreo, capítulo 7, versículo 25, y dice la palabra así, 7:25, por lo cual puede también salvar perpetuamente a los que por él se acercan a Dios, viviendo siempre para interceder por ellos. If you could come with me to the verse of Hebrew,
chapter 7, verse 25. Therefore, he is able also to save them to the uttermost that come unto God by him, seeing him every life to make intercession for them. Oh, this is powerful. So cuando intercedemos por otra persona, Dios entra en esa persona para poder interceder por ellos y poder ayudarlos en todo lo que se pueda hacer. Dice, by pleading noble case and asking David to spare his life, Abigail proves to be a fair woman and kindly, a great person risked her approach with David on the behalf of her husband Nabal, despite his misconduct. Her plea serves as an image of Christ, who offers himself as a sacrifice to save a sinner like us we were before. Those obviously to be consequences of them own actions, and who continues to intercede for us. And we're gonna find this in the book of Hebrew, chapter 7, verse 25. And I just read it. And we're gonna read it again. Therefore, he is able also to save them to the uttermost that come unto God by him, seeing he ever lived to make intercessions for them, and now for us, it says the word. La intercesión de Abigail es la salvación de David. La gracia de Abigail para detenerse y arrepentirse de su insensatez y precipitada decisión de matar a la familia de Nabal. Y en el 1 de Samuel 25, capítulo 25, versículo 32, dice así:

0: hirió a Naval y murió. Wow, qué poderoso está todo esto. Señor, hirió a Naval y murió. Ok. Luego David envió a un mensajero a Abigail pidiéndole que se convirtiese en su esposa. Y Abigail respondió afirmadamente en 1 Samuel capítulo 25, versículo 40, y dice así: Y los siervos de David vinieron a Abigail en Carmel y hablaron con ella diciendo: David nos ha enviado a ti para tomarte como su esposa. Y luego en el capítulo 41, y ella se levantó e inclinó su rostro a la tierra diciendo: He aquí tu sierva, que será tu sierva para lavar los pies de los siervos de mi señor. 42. Y levantándose luego Abigail con 5 doncellas que le servían, montó en su asno, siguió a los mensajeros de David y fue su mujer. If you could come with me to the book of 1 Samuel, chapter 25, verse 40. And when the servant of David were come to Abigail at Carmel, they spoke unto her, saying, David sent us to thy to take thy to him to wife. And she arose and bowed herself on her face on the earth and said, Behold, let thy hand may be servant to wash the feet of the servants and my lord. 42. And Abigail hasted and arose and rode upon an ass with the five themselves and her, and went after her, and she went after the messengers of David and became his wife. Qué bonita historia la de Abigail. Eso es todo lo que traigo de usted, para ustedes de mensaje. Quiero darle las gracias primeramente a Dios por habernos permitido. Estuvo súper larga esta historia. Vamos a leer las peticiones que tenemos para oración. Oración por el dueño de la firma de abogados que trabaja mi hermana Marta allá en la ciudad de Colorado. Él es un señor de 92 años y tiene cáncer terminal de la próstata y rehúsa quimioterapias ni nada que de medicamentos tampoco. Dice que él ya está listo para irse con nuestro Señor Jesucristo el día que Dios lo decida y que él ya no piensa torturar su cuerpo. Señor, en este momento, Señor, ponemos en tus manos a este señor. No me dieron su nombre, pero es el dueño de la compañía de abogados donde trabaja mi hermana Marta en Colorado. Ella es la que nos dio esta petición y la que seguido también nos manda peticiones de allá de Colorado, de sus amistades, de sus compañeros de trabajo. Y te damos gracias, Padre, por toda la larga vida que le has dado a este señor. Y si tú te place seguirle dando vida, te damos gracias de antemano, Señor. Y si no, pues el tiempo que tú decidas es el tiempo que él se va contigo, Señor. Te damos honra, te damos gloria, te damos alabanza. También pedimos por mi hermana Marta, porque siempre está al pendiente del programa y también siempre está pendiente de mandarnos las peticiones días antes para poderlas presentar en este tu programa, Señor. Oración por mi hermana Alicia y toda su familia y por su hijo que estaba en el hospital. Señor, te damos gracias de antemano, Padre, porque tu mano de poder fue la moviste en ese hospital, que llegó tan grave con unas calenturas que no se las podían controlar. Y por eso te damos gracias, Señor, porque ahorita vamos a dar su testimonio de poder. Oración por la hermana Toñita, por su matrimonio y por toda su familia. Señor, en este momento, Señor, hemos estado pidiendo constantemente por su matrimonio y por su familia, Señor. Mueve tu mano de poder porque para ti no hay nada imposible, Señor. Que ella vea tu mano poderosa moverse y que tú le especifiques exactamente lo que tú quieres que haga con su matrimonio. Te damos honra, te damos gloria a tu santo poderoso nombre. Gracias, Padre, gracias, Hijo, y gracias, Espíritu Santo. Oración por la graduación de mi nieta Michaela, que va a ser este martes que viene, y por todas las graduaciones, que Dios tenga, que esté en el centro de todos las escuelas, porque hay muchas muchachas y muchachos que no, resentidos porque no van a poder graduarse, porque no cumplieron con todos los estatutos que manda la escuela para poder graduar, toda la puntuación que tienen que tener. Y hay mucho, y están llamándoles para decirles que van a ir a hacerle daño a las escuelas y a todas las personas que van a graduar. Entonces, de antemano, Padre, te doy gracias porque tú vas a ser el centro de todas esas escuelas. Tú vas a ser el centro de todos esos muchachos y muchachas que van a graduar, y eso incluye a mi nietecita. Y te doy también gracias, Padre, por la vida de ella y de mi nieto JJ y de mi nieta Serenity, que a pesar de estos 3 años que ellos han estado con el proceso de divorcio de sus padres, de mi hija y de mi yerno, se fueron para abajo hasta tener Fs en sus calificaciones, los cuales están graduando con Aces en todos las materias. Y es gracias a ti. Es gracias por todas esas oraciones que te presentamos durante todos esos 3 años. Que mi nieta sale de la graduación del 12, que mi nieto JJ pasó al grado 10, y que mi nietecita Serenity pasa al grado 5, no sé si es el 5 o el 6, y es gracias a ti. Oración por toda mi familia, que van a viajar para el cumpleaños de mi cuñado Moite, número 70. Que Dios los lleve con bien a todos los que van en carro a manejar o a los que van en avión, y que tengan un momento agradable, y que las personas que van, como mi hermana Marta, que te sirve, Señor, que pueda ser la luz de tus ojos, y que ellas puedan ver ese amor de parte tuya reflejado en mi hermana. Que toda persona que se acerque a ella o que se siente a un lado de ella, que tú la uses con palabras sabias y palabras de consuelo y palabras de salvación para las personas que van a estar sentadas a un lado de ella. Te damos honra, te damos gloria a tu santo poderoso nombre, porque sabemos que tu nombre es santo, santo, santo eres tu Señor. El testimonio es que hace 2 semanas, me habló mi hermana Alicia, que se congrega con nosotros en Templo de Alabanza y Gloria, 1717 Sur 12 Calle, en la ciudad de Phoenix, Arizona. El domingo a las 2 de la tarde los esperamos. Él ya tenía varios días con unos calenturones, y por fin ella dijo, pues sabes que lo voy a tener que llevar al hospital, porque pues aquí en la casa no se la puedo bajar. Ya hice lo que yo tenía que hacer de mi parte. Se puso en oración y Dios le aconsejó que lo llevara al hospital. Para eso, a él le habían quitado el apéndice hacía unos años atrás. Entonces, cuando el doctor del hospital de aquí de Arizona lo revisó, le dijo que la operación que le habían hecho del apéndice hace años, que le habían dejado algo, que le volvió a causar esas altas calenturas porque algo no estaba bien allí. Y que gracias a Dios y a todas las oraciones que hemos estado pidiendo todas esas 2 semanas, porque no nada más es cuando entra la doctora Teresa a la radio los jueves, es todos los días, a mañana, tarde y noche, hasta que Dios nos contesta la petición como esta, que nos la ha contestado, que gracias a Dios, después de esas 2 semanas que él estuvo internado, Dios lo ha mandado a su casa. Le han podido controlar esa infección que traía tan, tan, tan mortal, porque pudo haberle causado la muerte, pero no, Dios en su misericordia le salvó la vida una vez más y le está dando otra nueva oportunidad para que él vuelva a los pies de Cristo Jesús, para que se arrepienta y regrese otra vez y lo vuelva a aceptar como su Salvador, porque todavía estamos a tiempo. Si tú me estás escuchando en este momento, mijo, recuerda, Cristo te ama, no ha terminado contigo, apenas empezó contigo una vez más. Acéptalo como tu Salvador y como tu Señor y verás la mano de Dios siguiendo moviéndose en tu cuerpo, sanándote de pies a cabeza, quitando esos deseos de alcoholismo o de lo que no sé qué es lo que usas, pero Dios sí conoce tu cuerpo. Entonces, por eso te damos la honra, la gloria, la alabanza, porque tú te lo mereces, porque eres el príncipe de paz, porque eres el rey de Israel. Quiero mandar saludos a nuestra iglesia, Templo de Alabanza y Gloria, a nuestros pastores, a Joel y Arcelia Hernández. Saludos a mi mamá Regina de la Fuente, que la quiero mucho, que todos los jueves me habla como unas 2 horas antes de entrar a la radio y que ora por todas las maestros, todos los ministros, todos los pastores, todos los que enseñamos, por cada uno de nosotros para que Dios nos use. Y nunca se le ha olvidado un día. Ella está enferma, estuviera enferma mi papá Homero, estuvieran en el hospital, nunca ha dejado de llamarnos. Y mientras, como dijo ella, mientras que yo esté en esta tierra, lo seguiré haciendo. Quiero darle saludos también a mi prima Sandra, a su esposo Joe y a su hijo Joseph y a su esposa de Joseph. Ellos están escuchándonos en la ciudad de California. También para la sobrina Mónica y para su mamá Lupita, también de California. Estamos orando por Mónica, por ese cáncer que ella muy pronto va a testificar de la grandeza de nuestro Señor Jesucristo, porque cada día le dicen que ese cáncer está disminuyendo y disminuyendo, y yo por fe lo declaro completamente arrancado desde la raíz y que ella muy pronto me va a llamar y me va a decir: Teresa, ahora sí testifica que Dios completamente me ha sanado, porque yo voy por fe, no voy por vista, porque los 9 cánceres que yo he tenido en este cuerpo han sido por fe que Dios lo ha sanado, no por vista, no por lo que he pasado, no por lo que he sufrido, no por las quimioterapias, no porque se me cayó el pelo, no, nada de eso, al contrario, es por esta grande fe que Dios me ha brindado en mi corazón, en mi espíritu y en mi alma. También quiero mandarle saludos a mis primas Isabel y Norma y mi tía Fidencia, que nos escuchan en Tulare, California, y en Visalia, California, también todos los jueves están pendientes. Primas, ya saben que las quiero mucho y les mando muchos saludos. También quiero saludar a mi amiga y hermana en Cristo, María. Yo le llamaba María la de la salsa porque nos llevaba unas salsas y unas comidas, pero señoras comidas. Y se le quedó la mi amiga la de la salsa. Ella trabajó junto conmigo en la escuela de Heather Bray por muchos años. Ya las dos estamos pensionadas. Y también a su hija, que nos están escuchando ahorita en este momento. Sabes, Mari, que te quiero mucho, que quiero mucho a toda tu familia y que oro por todos ustedes todos los días. Y también el programa, recuerden que está grabado para los sábados a las 8 de la noche, por si no pudieron escucharnos ahora, estamos en el programa pregrabado. Entonces, también pido oración por Edgar. Él es un muchacho que tiene otros problemas de ansiedad y está en la Ciudad de México y su mamá llamó a la radio de KXXT, Conexión Cristiana Radio, 10:10 AM, ahora en la semana, para pedir oración por Edgar. Señor, en este momento, Señor, venimos delante de tu presencia, poniendo a Edgar en tus manos. Tú conoces realmente qué es lo que tiene este muchacho, Edgar, con ese problema de ansiedad y con todo lo que él está viendo en estos momentos en su mente. Entonces, Señor, te lo ponemos en tus manos y te damos gracias de antemano, porque sabemos que tú lo has sanado completamente, restaurado completamente, y él no va a escuchar esas voces más, ni va a andar con esa ansiedad que últimamente lo ha tenido muy, muy mal. Entonces lo ponemos en tus manos y te damos gracias, te damos honra y gloria a tu santo poderoso nombre, porque tú eres digno de ser alabado, eres digno de ser glorificado. Y gracias, Padre, gracias, Hijo, gracias, Espíritu Santo de Dios. También quiero ofrecerles el plan de salvación. Tenemos todavía unos minutitos. Y si gusta repetir después de mí, dice la palabra de Dios. Si estás decidido, debes llorar al Señor. Puedes hacerlo en tus propias palabras o si necesitas ayuda, puedes hacerlo en compañía de nosotros. Y si quieres repetir después de mí, Señor, sé que he pecado y que necesito tu perdón. Sé que moriste en la cruz por mí. Me arrepiento de mis pecados y te pido perdón. Te invito a que entres a mi corazón y en mi vida. Y en estos momentos te confieso como mi Salvador. Y prometo seguirte como mi Señor. Gracias por estos momentos, por haberme salvado. Amén. ¿Le has pedido a Cristo que perdone tus pecados? ¿Le has pedido que te salve? ¿Le has dado el control completo de tu vida a Jesús? Si es así, lo has hecho. Bienvenido a la familia de Dios. Recuerda que cada vez que una persona acepta a Cristo Jesús, hay fiesta en el cielo. Los ángeles hacen fiesta por una alma más que hemos traído a Cristo, a los pies de Cristo Jesús. Así es que por eso te decimos bienvenidos a la familia de Dios, porque no te detienes un momento para darle gracias a Dios por tu salvación. Él quiere que usted esté seguro de su salvación. Usted puede tener la certeza de una vida eterna y porque has nacido de nuevo y el nacimiento es experimentado una sola vez. Lo vas a encontrar en 2 de Corintios capítulo 5 versículo 19. Por su dedicación entera al Señor, usted ha hecho lo que dice la Biblia. Y acompáñame también el libro de Romanos capítulo 10 versículo 13, porque Dios así lo ha dicho. Acompáñenme a 1 de Juan capítulo 5 versículo del 11 al 13. Porque Dios así lo ha prometido en el libro de Juan, capítulo 5, versículo 24. 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Did you ask Jesus to forgive you of your sins? Did you ask him to save you? Did you give Jesus complete control of your life? Welcome to God's family. Why don't we pause for a moment and thank God for saving you? Because you have been born again and birth is one-time experience. Write this scripture, 2 Corinthians chapter 5, verse 7. Because of your commitment, you did what the Bible told you to do. Write Romans chapter 10, verse 13. 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
0: Gracias por Jesucristo. Los esperamos. No falten. Bendiciones. Se les ama el amor de Cristo Jesús. Bye bye.
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Salmo 32:8. Te haré entender y te enseñaré el camino en que debes andar. Sobre ti fijaré mis ojos. Salmo 32:8. 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

Padre nuestro, que estás en el cielo, santificado sea tu nombre, hoy, mañana y siempre. Dios eterno, omnipotente, omnipresente, lento para la ira, pero muy grande en misericordia. Dios, cuán grande es tu amor por mí, que aun siendo yo malo, tú siempre estás allí, cuidándome, sosteniéndome, ayudándome en el día y dándome reposo por la noche. Señor, mi Padre terrenal me engendró, pero tú, mi Padre celestial, tomaste cuidado de aquella grande obra que se estaba realizando en el vientre de mi madre. No me escondí, pues todo tú lo viste, Señor, porque mi embrión lo vieron tus ojos. Y en el libro aquel estaban escritas todas estas cosas que luego formaste. Y me diste la vida, haciendo latir mi corazón por primera vez. Y allí me guardaste por ese tiempo que tú mismo marcaste, alimentando mi alma, mi espíritu y mi cuerpo. Y llegado el momento aquel, tú ordenaste aquella reacción en el cuerpo de mi madre, y llegó de nuevo el milagro de la vida, dando lugar para mi nacimiento. Estoy maravillado. Gracias por el Padre fraternal que me has dado aquí en la tierra, para cuidarme y guiarme por las mejores sendas de la vida. Y ante usted, sí, permítame hablarle de usted en estos momentos y postrarme delante de su presencia para darle gracias por el grande privilegio que me da para poder llamarle Padre Celestial.

Hechos, capítulo 17, verso 27. Esto lo hizo Dios para que todos lo busquen, y aunque sea a tientas, lo encuentren. En verdad, Él no está lejos de ninguno de nosotros. Hechos, capítulo 17, verso 27.

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Salmos 82. Dios está en la reunión de los dioses. En medio de los dioses juzga. ¿Hasta cuándo juzgaréis injustamente y aceptaréis las personas de los impíos? Defended al débil y al huérfano. Haced justicia al afligido y al menesteroso. Librad al afligido y al necesitado. Libradlo del mano de los impíos. No saben, no entienden. Andan en tinieblas. Tiemblan todos los cimientos de la tierra. Yo dije, vosotros sois dioses, y todos vosotros hijos del Altísimo. Pero como hombres moriréis, y como cualquiera de los príncipes caeréis. Levántate, oh Dios, juzga la tierra, porque tú heredarás todas las naciones. Salmos 82.

¿Cuántos vinieron listos para alabarle y declarar que Él es el deseo de su corazón? Amén. Ayúdame con sus palmas así. Quiero que lo cante con todas sus fuerzas esta noche y diga al Señor, mi deseo es servirte. Vámonos.

0: Veselo.
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Venid a mí todos los que estéis trabajados y cargados, y yo os haré descansar. Llevad mi yugo sobre vosotros y aprended de mí, que soy manso y humilde de corazón, y hallaréis descanso para vuestras almas, porque mi yugo es fácil y ligera mi carga.

Salmo de David 15. Jehová, ¿quién habitará en tu tabernáculo? ¿Quién morará en tu monte santo? El que anda en integridad y hace justicia, y habla verdad en su corazón. El que no calumnia con su lengua, ni hace mal a su prójimo, ni admite reproche alguno contra su vecino. Aquel a cuyos ojos el vil es menospreciado, pero honra a los que temen a Jehová. El que aun jurando en daño suyo, no por eso cambia. Quien su dinero no dio a usura, ni contra el inocente admitió cohecho. El que hace estas cosas no resbalará jamás. Salmo de David 15.

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La armadura de Dios. Por lo demás, hermanos míos, fortaleceos en el Señor y en el poder de su fuerza. Vestíos de toda la armadura de Dios, para que podáis estar firmes contra las acechanzas del diablo. Porque no tenemos lucha contra sangre y carne, sino contra principados, contra potestades, contra los gobernadores de las tinieblas de este siglo, contra huestes espirituales de maldad en las regiones celestes. Por tanto, tomad toda la armadura de Dios para que podáis resistir en el día malo y, habiendo acabado todo, estar firmes.

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0: ¿Cuántos le dan gracias a Dios que su amor es tan grande para cada uno de nosotros? Oh, gracias, Señor. Que se oiga ese aplauso hasta los cielos. Oh, Señor, a ti la gloria. Te aplaudimos, Señor. Te aplaudimos a ti, oh Rey.
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2: Todo tiene su tiempo. Y todo lo que se quiere debajo del cielo tiene su hora. Escuchamos decir muchas veces que los tiempos de Dios son perfectos, pero ciertamente cuando llega una prueba a nuestra vida, olvidamos esas palabras y en nuestra desesperación clamamos a Dios no por paz y tranquilidad, sino por una salida pronta a esa dificultad. Otras veces, cuando necesitamos algo, ya sea material o sentimental, oramos y le pedimos a Dios que nos dé eso que requerimos. Pero vemos que pasan los días y a nuestro parecer Dios no contestó a nuestra oración. Y pensamos que simplemente no nos escuchó o que no quiere darnos lo que le pedimos. Eso pasa con muchos hoy en día. Vivimos apresurados en un ritmo de vida donde todo lo queremos a nuestro alcance en un abrir y cerrar de ojos. Incluso, así de rápido queremos las respuestas de Dios. Queremos que Él responda a nuestro tiempo, a nuestra manera, como nosotros queremos. Nos hemos vuelto exigentes y hemos dejado de tenerle paciencia a Dios. Olvidamos esas palabras que se encuentran escritas en Eclesiastés capítulo 3, versículo 1. Todo tiene su tiempo, y todo lo que se quiere debajo del cielo tiene su hora. Muy cierto, pero no sabemos esperar. Muy claro, pero no sabemos ver. Dios nos dice que todo lo que pedimos vendrá a su debido tiempo, en el tiempo perfecto, porque así son los tiempos de Dios, son perfectos. Si comparamos nuestros tiempos con los tiempos de Dios, te podrás dar cuenta que todo lo que hemos pedido llega en el momento justo, ni antes ni después, porque todo tiene su tiempo y todo lo que pedimos a Dios tiene su hora. Nos hace falta paciencia, pero si vemos más atrás, nos daremos cuenta que nos hace falta fe, porque la fe nos hace saber esperar las respuestas de Dios. Si te hace falta aumentar tu fe, pídele a Dios que te ayude a saber esperar. Si hoy, en este momento, te sientes triste, desanimado, sin ganas de seguir, pídele a Dios paciencia para saber esperar y pídele sobre todo mucha fe para no desistir. Y si en la espera deseas paz, pídele a Dios que te la dé, porque en medio de toda tormenta Dios puede hacerte sentir en paz, te puede dar tranquilidad, aunque todo a tu alrededor parezca adverso. Dios tiene el poder de cambiar tu mente y tu forma de pensar, aunque el panorama pinte desfavorable. Yo no sé por lo que estés pasando el día de hoy, solo tú lo sabes, y ahora lo sabe también Dios. Dios conoce hasta el rincón más oculto de nuestro corazón. Nada se escapa ante sus ojos, todo lo conoce, todo lo ve, todo lo ha escuchado. Así pudieras huir a la montaña más alta. Ahí te encontrarás con Dios. O si habitaras en el fondo del mar, hasta allá te alcanzaría su mano. Donde sea que tú has ido, Dios lo ha visto. Las veces que has caído, Dios lo sabe. Y si ahora te sientes cansado o triste, o tal vez desanimado, Dios lo sabe también. Pero lo más maravilloso es que Dios te ha escuchado las veces que tú has orado. No ha sido en vano. Todas esas veces Dios ha estado atento a lo que tú has pedido. Y si no has visto respuesta, no es porque no quiera darte lo que tú le has pedido. Dios, como nuestro Padre amado, siempre quiere lo mejor para sus hijos. Si nosotros le pedimos algo y Él sabe que tú mereces algo mejor, te dará eso mejor que Él sabe que te hará bien. Ningún padre le da a su hijo una piedra si éste le pide pan. Mismo Jesús lo dijo. Entonces, ¿por qué dudamos de las respuestas de Dios? Nuestro Señor es maravilloso. Si le pedimos algo que no va a ser bueno para nosotros, no nos lo va a dar. Y en su lugar la respuesta será diferente. Pero todo tiene un propósito. Toda respuesta de Dios tiene un fin. Nada sucede por casualidad. Nada. Por eso, si hoy sientes que Dios ha tardado, o sientes que no te ha escuchado, estás equivocado. Dios no tarda. Dios siempre te escucha y ya ha destinado la hora y la manera perfecta para darte lo que tiene preparado para ti. Estate atento para recibir la respuesta de Dios. Pero aún más, abramos

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Romanos 8:15. Pues ustedes no han recibido un espíritu de esclavitud para volver otra vez al temor, sino que han recibido un espíritu de adopción como hijos, por el cual clamamos, Abba, Padre. Romanos 8:15.

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Las palabras de Jesucristo están corriendo por esta nación. Para salvación y restauración.

0: Las palabras de Jesús son vida, amor, salvación. Son la canción del cielo.
1: Aplaudimos a ti, Señor. Cantamos a ti.

Juan capítulo 4, versos 43 a 54. Jesús sana al hijo de un noble. Dos días después salió de ahí y fue a Galilea, porque Jesús mismo dio testimonio de que el profeta no tiene honra en su propia tierra. Cuando vino a Galilea, los galileos le recibieron, habiendo visto todas las cosas que había hecho en Jerusalén en la fiesta, porque también ellos habían ido a la fiesta. Vino pues Jesús otra vez a Caná de Galilea, donde había convertido el agua en vino. Y había en Capernaum un oficial del rey, cuyo hijo estaba enfermo. Este, cuando oyó que Jesús había llegado de Judea a Galilea, vino a él y le rogó que descendiese y sane a su hijo, que estaba a punto de morir. Entonces Jesús le dijo: si no viereis señales y prodigios, no creeréis. El oficial del rey le dijo: Señor, desciende antes que mi hijo muera. Jesús le dijo: ve, tu hijo vive. Y el hombre creyó la palabra que Jesús le dijo y se fue. Cuando ya él descendía, sus siervos salieron a recibirle y le dieron nuevas, diciendo: tu hijo vive. Entonces él les preguntó a qué hora había comenzado a estar mejor. Y le dijeron: ayer a las 7 le dejó la fiebre. El padre entonces entendió que aquella era la hora en que Jesús le había dicho: tu hijo vive, y creyó él con toda su casa. Esta segunda señal hizo Jesús cuando fue de Judea a Galilea. Juan capítulo 4, versos 43 a 54. Jesús sana al hijo de un noble.

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Dios te mostrará cuál camino tomar de acuerdo a su voluntad. Solo confía en el Señor, de todo corazón, y no te apoyes en tu propia inteligencia. Pide su ayuda y sabrás la mejor opción en cada decisión. En Proverbios, capítulo 3, versículos 5 y 6, la Nueva Traducción Viviente dice: confía en el Señor con todo tu corazón. No dependas de tu propio entendimiento. Busca su voluntad en todo lo que hagas y Él te mostrará cuál camino tomar. Al intentar buscar una respuesta, muchas veces nos apoyamos solo en nuestra propia capacidad y razonamiento para saber cuál camino tomar. Pero este proverbio nos enseña que debemos confiar en el Señor de todo corazón. Eso significa apoyarnos en que nos ayudará a tomar la decisión correcta, basada en su voluntad para nosotros. Si solo dependemos de nuestro propio entendimiento, estaremos con más riesgo de equivocarnos. Dios ve todo lo que nosotros no podemos. Conoce todas las cosas y nos ama. Por eso, pedirle ayuda, confiando de todo corazón, es la clave para saber qué camino debemos tomar en pequeñas y grandes decisiones que nos llevarán por la mejor opción. No debemos apresurarnos ni dejar que las emociones nos lleven a tomar decisiones equivocadas. Debemos estar con la plena certeza y tranquilidad al tomar una decisión, habiendo reunido primero toda la información necesaria al respecto, buscando cuál es la voluntad de Dios y esperando que nos dé entendimiento. Es como sabremos qué decisiones tomar en cada situación personal. Oremos así. Padre Dios, confío de todo corazón en tu ayuda para tomar decisiones correctas en cada asunto de mi vida. No me apoyaré en mi propia inteligencia, sino que esperaré a tener tu pleno entendimiento para hacer tu voluntad en el camino que deba tomar. Lo pido y declaro en el nombre de Jesús. Amén. Gracias por compartir este tiempo con nosotros. Te saludamos desde avanzapormás.com. Estamos para bendecirte.

Jehová dijo a mi Señor: Siéntate a mi diestra, hasta que ponga a tus enemigos por estrado de tus pies. Jehová enviará desde Sión la vara de tu poder. Domina en medio de tus enemigos. Tu pueblo se te ofrecerá voluntariamente en el día de tu poder, en la hermosura de la santidad. Desde el seno de la aurora tienes tú el rocío de tu juventud. Juró Jehová, y no se arrepentirá. Tú eres sacerdote para siempre según el orden de Melquisedec. El Señor está a tu diestra. Quebrantará a los reyes en el día de su ira. Juzgará entre las naciones, las llenará de cadáveres. Quebrantará las cabezas en muchas tierras. Del arroyo beberá en el camino, por lo cual levantará la cabeza.

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En el libro de Lucas, capítulo 8, versos 52 a 55. Dejen de llorar, les dijo Jesús. No está muerta, sino dormida. Entonces ellos empezaron a burlarse de él, porque sabían que estaba muerta. Pero él la tomó de la mano y le dijo, «Niña, levántate». Recobró la vida y al instante se levantó. Jesús mandó darle de comer. Lucas capítulo 8, versos 52 a 55. ¿Sabes tú de quién eres? Tu papá y tu mamá afirman legítimamente que tú eres su hija o hijo. ¿Pero reconoces a Jesús como aquel que te restaura? Él conoce tus idas y venidas y cada uno de tus pensamientos. Eres de Él. ¿Cuán difícil es poner nuestras necesidades en las manos del Padre? Imagina ver morir a tu hija o tu hijo y sentir la desesperación de su ausencia, solo para oír decir a Jesús que está dormida o dormido. Tanto el padre de la niña como Jesús la amaban. Los dos afirmaban que era su hija. Sin embargo, solo Jesús dio una orden a su espíritu y a su vida. Su hija oye su voz y obedece la orden, se levanta y es restaurada.

Isaías 8, 11 a 13. Porque Jehová me dijo de esta manera como mano fuerte, y me enseñó que no caminase por el camino de este pueblo, diciendo, no llaméis conspiración a todas las cosas que este pueblo llama conspiración, ni temáis lo que ellos temen, ni tengáis miedo. A Jehová de los ejércitos, a Él santificad, sea Él vuestro temor, y Él sea vuestro miedo. Isaías 8, 11 a 13.

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Vamos a reflejar en lo que acabamos de escuchar en Marcos 4, 30 a 32. Jesús nos da muchas parábolas diferentes acerca del reino de Dios. Él usa este banquete del rey, la levadura y otros. Las parábolas se usan para enseñar con historias, para ayudar a las personas a entender usando cosas con las que están familiarizados. Esopo hizo lo mismo con sus fábulas, utilizando animales para ilustrar los mensajes que intentaba transmitir. Entonces, ¿qué podemos hacer con esta parábola? Estamos acostumbrados a escuchar la parábola que compara la fe del tamaño de un grano de mostaza que puede mover montañas. Pero ¿el reino de Dios? El reino de Dios está aquí y en el más allá. La semilla necesita ser plantada aquí en la tierra, en los corazones de las personas. A medida que crece y madura, va a una persona a otra, porque se nos hace imposible retenerla. Nuestra fe se desborda en nuestras acciones, que son notadas por otros, que quieren lo mismo, y así sigue y sigue creciendo. Los comienzos del reino en la tierra.

La taza rota. Una de mis tazas de café favoritas de mi colección, que guardaba en un mostrador, se rompió esta semana. No estoy seguro de cómo sucedió. La encontré en el mostrador con el mango roto. Era muy especial para mí, pues un amigo me la dio porque tiene inscrita en ella uno de mis versos bíblicos favoritos. Me quedé mirando la taza con desilusión. Antes era una buena taza, con un verso significativo, pero siempre estuvo en el mostrador, guardada, sin uso y en ocasiones con polvo. Así es que me pregunté, ¿por qué tenía esa taza en un lugar que no era para ella? Si ellas están hechas de cosas con un propósito. Las tazas se hacen para beber café, té, chocolate caliente, para sostener los bolígrafos, para recoger el cambio o darle un uso. No están hechas para simplemente sentarse en un estante y acumular polvo. Cuando se usa una taza existe la posibilidad de que se dañe o de que se rompa, pero al final esa taza tuvo la oportunidad de ser usada para algo útil. Por lo tanto, decido que esta taza pase a tener un nuevo objetivo, un nuevo propósito de ser. ¿Y qué es lo que deja toda esta enseñanza? Pues bien, fuimos creados con un propósito. Fuimos creados a abrazar la vida y no quedarnos sentados viendo pasar nuestra vida sin emoción alguna. Jesús dijo: he venido para que tengas vida y la tengas en abundancia. Y Pablo dijo que fuimos creados para hacer buenas obras. La vida abundante no se da sin riesgos. Hacer buenas obras no está exento de peligros. La vida es para vivirla. Cuando se vive la vida, hay riesgos. Cuando vives, puedes salir herido. Cuando vives, puedes experimentar decepciones. Cuando vives, puedes sufrir daños. Cuando vives, puedes sufrir rupturas. No permitas que tu vida termine en un mango roto. Sigue empujando hacia adelante. Continúa avanzando hacia el premio al que Dios te ha llamado. Date cuenta de que Dios tiene una meta para tu vida. Y aún no has llegado a ella.

Venid a mí todos los que estéis trabajados y cargados, y yo os haré descansar. Llevad mi yugo sobre vosotros y aprended de mí, que soy manso y humilde de corazón, y hallaréis descanso para vuestras almas, porque mi yugo es fácil y ligera mi carga. 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

0: Gracias, Dios, por todo lo que me das. Padre bueno, gracias por permitirme habitar en tu presencia. Saber que estás ahí cada vez que te necesito. Me llena de gozo y felicidad. Gracias por tu amor y tu bondad. Gracias por el honor y la gracia divina de ser tu Hijo, Señor. Oh, Padre, solo puedo darte gracias por todo lo que me das. Gracias por un día más con mi familia y por el aire que respiro. Gracias porque traes provisión para mi hogar y pones alimento sobre mi mesa. Gracias porque me provees de trabajo y prosperas la obra de mis manos. Fortaleces mi alma para la batalla. Afianzas mi fe y me das la victoria sobre toda prueba y tentación. Gracias, Señor, por tu amor infinito y tus innumerables bendiciones. Pues reconozco que si tú no estuvieras conmigo, nada tendría, nada sería. Mi vida estaría vacía y sin sentido, aparentando una felicidad falsa y efímera. El hecho de que tú me hayas encontrado ha sido lo mejor que me ha pasado. Me liberaste de la esclavitud del pecado. Me limpiaste con tu sangre preciosa. Me diste un nuevo comienzo. Y hoy soy llamado tu hijo. ¡Qué bendición tan grande me has regalado, Señor! Mi corazón está agradecido. Yo solo quiero vivir para agradarte y honrarte a ti. Pues tu palabra dice que tú eres bueno y tu misericordia es para siempre. Entonces, ¿cómo no agradecerte por tu bondad en mi vida, Señor? Si tú eres fiel en tiempos buenos y malos, no me dejarás caer en la prueba, sino que estarás ahí conmigo para ayudarme. Y aunque quizá haya cosas que no entienda, sé que tú cumplirás tu propósito en mí. No me dejarás ni me desampararás hasta que cumplas lo que has prometido. Gracias, mi buen Dios, por tu amor inagotable. Solo te pido que mi corazón nunca se envanezca, sino que permanezca íntegro y agradecido. En el nombre de Jesús. Amén.
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2: Su espíritu, su alma, le dicen: con todo mi corazón, Señor, te alabaré, con todo mi ser anunciaré tus maravillas, anunciaré tus obras por cada nación, por cada lugar, Señor, y declararé que tú eres el Señor. Oh, alza tus manos, pueblo del Señor, el Espíritu está aquí.

a través del sufrimiento de nuestros cuerpos. ¿En alguna vez te dijeron que tu enfermedad o aflicción fue por causa de tu pecado? ¿Qué nos dice las Escrituras sobre esto? La palabra del Señor en 2 Corintios capítulo 4, versos 10 a 12 nos dice: llevando en el cuerpo siempre por todas partes la muerte de Jesús, para que también la vida de Jesús se manifieste en nuestros cuerpos. Porque nosotros que vivimos siempre estamos entregados a muerte por causa de Jesús, para que también la vida de Jesús se manifieste en nuestra carne mortal. De manera que la muerte actúa en nosotros y en vosotros la vida. Esto nos da a saber que nuestros cuerpos son mortales y vamos a tener sufrimiento y aflicción. La palabra dice muy claramente que compartimos la muerte de Jesús y estamos entregados a la muerte, para que a través de la vida de Jesús será revelada la vida de Él que está trabajando en nosotros. Cuando hablamos con nuestra opinión sobre aquella persona afligida, como hijos de Dios debemos de tener cuidado con lo que decimos. Al decir que una persona está afligida por pecado o delito, inmediatamente juzgamos erróneamente. Las Escrituras nos dice en Mateo capítulo 7, verso 2, porque con el juicio con que juzgan serán juzgados, y con la medida que miden se les medirá. Y en Romanos capítulo 8, versos 33 al 37 nos dice: ¿quién acusará a los escogidos de Dios? Dios es el que justifica. ¿Quién es el que condenará? Cristo es el que murió, más aún el que también resucitó, el que además está a la diestra de Dios, el que también intercede por nosotros. ¿Quién nos separará del amor de Cristo? ¿Tribulación o angustia? ¿O persecución o hambre? ¿O desnudez? ¿O peligro o espada? Como está escrito, por causa de ti somos muertos todo el tiempo. Somos contados como ovejas al matadero. Antes, en todas estas cosas, somos más que vencedores por medio de aquel que nos amó. Para resumir, volvemos a 2 Corintios capítulo 4, verso 10. Llevando en el cuerpo siempre por todas partes la muerte de Jesús, para que también la vida de Jesús se manifieste en nuestros cuerpos. Es una decisión consciente y constante al caminar con Cristo cada día. Compartimos el sufrimiento que Jesús también sufrió por nosotros para que se manifieste la vida de Jesús en nuestros cuerpos. Al entregar nuestra vida y ser obedientes a su palabra y mandamientos, los que nos observan verán que a través de nuestro sufrimiento nos mantenemos fieles a nuestro Dios divino, porque tenemos victoria en Cristo Jesús. 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

El que habita al abrigo del Altísimo morará bajo la sombra del Omnipotente. Diré yo a Jehová, esperanza mía y castillo mío, mi Dios en quien confiaré. Él te librará del lazo del cazador, de la peste destructora. Con sus plumas te cubrirá, y debajo de sus alas estarás seguro. Escudo y adarga es su verdad. No temerás el terror nocturno, ni saeta que vuele de día, ni pestilencia que ande en oscuridad, ni mortandad que en medio del día destruya. Caerán a tu lado 1,000 y 10,000 a tu diestra, mas a ti no llegará. Ciertamente con tus ojos mirarás y verás la recompensa de los impíos. Porque has puesto a Jehová, que es mi esperanza, al Altísimo por tu habitación. No te sobrevendrá mal, ni plaga tocará tu morada.

pues a sus ángeles mandará acerca de ti, que te guarden en todos tus caminos. En las manos te llevarán, para que tu pie no tropiece en piedra. Sobre el león y el áspid pisarás. Hollarás al cachorro del león y al dragón. Por cuanto en mí ha puesto su amor, yo también lo libraré.

Le pondré en alto por cuanto ha conocido mi nombre. Me invocará y yo le responderé. Con él estaré yo en la angustia. Lo libraré y lo glorificaré. Lo saciaré de larga vida y le mostraré mi salvación.

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La armadura de Dios. Por lo demás, hermanos míos, fortaleceos en el Señor y en el poder de su fuerza. Vestíos de toda la armadura de Dios, para que podáis estar firmes contra las acechanzas del diablo. Porque no tenemos lucha contra sangre y carne, sino contra principados, contra potestades, contra los gobernadores de las tinieblas de este siglo, contra huestes espirituales de maldad en las regiones celestes. Por tanto, tomad toda la armadura de Dios para que podáis resistir en el día malo y, habiendo acabado todo, estar firmes. Estad pues firmes, ceñidos vuestros lomos con la verdad y vestidos con la coraza de justicia, y calzados los pies con el apresto del Evangelio de la paz. Sobre todo, tomad el escudo de la fe, con que podáis apagar todos los dardos de fuego del maligno, y tomad el yelmo de la salvación y la espada del Espíritu, que es la palabra de Dios, orando en todo tiempo, con toda oración y súplica en el Espíritu, y velando en ello con toda perseverancia y súplica por todos los santos. 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

Efesios 1, 11 a 14. En él asimismo tuvimos herencia, habiendo sido predestinados conforme al propósito de que hace todas las cosas según el designio de su voluntad, a fin de que seamos para alabanza de su gloria, nosotros los que primeramente esperábamos en Cristo. En él también, vosotros habiendo oído la palabra de verdad, el evangelio de vuestra salvación, y habiendo creído en él, fuisteis sellado con el Espíritu Santo de la promesa, que es las arras de nuestra herencia hasta la redención de la posesión adquirida, para alabanza de su gloria. Efesios 1, 11 a 14.

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0: Proverbios 19:20 y 21. Consigue todo el consejo y la instrucción que puedas, para que seas sabio por el resto de tu vida. Puedes hacer todos los planes que quieras, pero el propósito del Señor prevalecerá. Proverbios 19:20 y 21.
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Viviendo en el Espíritu, Romanos 8, 1 a 14. Ahora, pues ninguna condenación hay para los que están en Cristo Jesús, los que no andan conforme a la carne, sino conforme al Espíritu. Porque la ley del Espíritu de vida en Cristo Jesús me ha librado de la ley del pecado y de la muerte. Porque lo que era imposible para la ley, por cuanto era débil por la carne, Dios, enviando a su Hijo en semejanza de carne de pecado, y a causa del pecado, condenó al pecado en la carne, para que la justicia de la ley se cumpliese en nosotros, que no andamos conforme a la carne, sino conforme al Espíritu. Porque los que son de la carne piensan en las cosas de la carne, pero los que son del Espíritu, en las cosas del Espíritu. Porque el ocuparse de la carne es muerte, pero el ocuparse del Espíritu es vida y paz. Por cuanto los designios de la carne son enemistad contra Dios, porque no se sujetan a la ley de Dios, ni tampoco pueden, y los que viven según la carne, no pueden agradar a Dios. Mas nosotros no vivís según la carne, sino según el Espíritu, si es que el Espíritu de Dios mora en vosotros. Y si alguno no tiene el Espíritu de Cristo, no es de él. Pero si Cristo está en vosotros, el cuerpo en verdad está muerto a causa del pecado, mas el Espíritu vive a causa de la justicia. Y si el Espíritu de Aquel que levantó a los muertos a Jesús mora en vosotros, el que levantó de los muertos a Cristo Jesús vivificará también vosotros cuerpos mortales por su Espíritu que mora en vosotros. Así es que, hermanos, deudores somos, no a la carne, para que vivamos conforme a la carne. Porque si vivís conforme a la carne, moriréis. Mas si por el Espíritu hacéis morir las obras de la carne, viviréis. Porque todos los que son guiados por el Espíritu de Dios, estos son hijos de Dios.

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0: cántalo conmigo.
1: Las naciones de la tierra, acuérdate
0: que tu favor

Señor, queremos pedirte por las naciones de la tierra. Queremos pedirte que tengas misericordia de nosotros, que en tu favor, tu bondad, escuches el clamor de tus hijos en esta noche, escuches el clamor de tus hijos alrededor del mundo entero. Que tengas misericordia de las naciones. Ten misericordia de nuestro país. Hermano, levante su voz y ahí donde usted está, empiece a clamar al Señor y a decirle: Señor, acuérdate que tú eres un Dios de pactos y que guardas los pactos desde la antigüedad, que nunca has fallado a tu palabra, Señor, y que nunca fallarás a tu palabra jamás. Señor, clamamos esta noche por las naciones de la tierra, que te acuerdes de ellas en misericordia, con tu favor, en el nombre de Jesús. Alguien dígame.

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Salmo 104. Bendice, alma mía, a Jehová. Jehová, Dios mío, mucho te has engrandecido. Te has vestido de gloria y de magnificencia. El que se cubre de luz como de vestidura, que extiende los cielos como una cortina, que establece sus aposentos entre las aguas, el que pone las nubes por su carroza, el que anda sobre las alas del viento, el que hace los vientos sus mensajeros y las flamas de fuego sus ministros. Él fundó la tierra sobre sus cimientos, no será jamás removida. Con el abismo, como con vestido, la cubriste. Sobre los montes estaban las aguas. A tu reprensión huyeron. Al sonido de tu trueno se apresuraron. Subieron los montes, descendieron los valles, al lugar que tú les fundaste. Le pusiste término, el cual no traspasarán, ni volverán a cubrir la tierra. Tú eres el que envía las fuentes por los arroyos. Van entre los montes. Dan de beber a todas las bestias del campo. Mitigan su sed los asnos monteses. A sus orillas habitan las aves del cielo. Cantan entre las ramas. Él riega los montes desde sus aposentos. Del fruto de sus obras se sacia la tierra. Él hace producir el heno para las bestias y la hierba para el servicio del hombre, sacando el pan de la tierra y el vino que alegra el corazón del hombre, el aceite que hace brillar el rostro y el pan que sustenta la vida del hombre. Se llenan de savia los árboles de Jehová, los cedros del Líbano que él plantó, allí anidan las aves. En las hayas hace su casa la cigüeña, los montes altos para las cabras monteses, las peñas, madrigueras para los conejos. Hizo la luna para los tiempos, el sol conoce su ocaso. Pones las tinieblas y es la noche. En ella corretean todas las bestias de la selva. Los leoncillos rugen tras la presa y para buscar de Dios su comida. Sale el sol, se recogen y se echan en sus cuevas. Sale el hombre a su labor y su labranza hasta la tarde.

cuán innumerables son tus obras, oh Jehová. Hiciste todas ellas con sabiduría. La tierra está llena de tus beneficios. He allí el grande y el anchuroso mar, en donde se mueven seres innumerables, seres pequeños y grandes. Allí andan las naves. Allí está Leviatán, que hiciste para que juguese en él. Todos ellos esperan en ti, para que les des comida a su tiempo. Les das, recogen, abres tu mano, se sacian de bien. Escondes tu rostro, se turban. Les quitas el hálito, dejan de ser, y vuelven a polvo. Envías tu espíritu, son creados, y renuevas la faz de la tierra. Sea la gloria de Jehová para siempre. Alégrese Jehová en sus obras. Él mira la tierra y ella tiembla. Toca los montes y humean. A Jehová cantaré en mi vida, y mi Dios cantaré salmos mientras viva. Dulce será mi meditación en él. Yo me regocijaré en Jehová. Sean consumidos de la tierra los pecadores, y los impíos dejan de ser. Bendice, alma mía, a Jehová. Aleluya.

Romanos capítulo 4, versos 21 y 22. Abraham estaba plenamente convencido de que Dios es poderoso para cumplir todo lo que le promete. Y, debido a su fe, Dios lo consideró justo. Romanos capítulo 4, versos 21 y 22. 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

Ponte de pie y vamos a adorar al Señor. Dile, Señor, te quiero bendecir. Y siempre quiero amarte y darte.

Jehová es mi pastor, nada me faltará. En lugares de delicados pastos me hará descansar. Junto a aguas de reposo me pastoreará. Confortará mi alma. Me guiará por sendas de justicia, por amor de su nombre. Aunque ande en el valle de sombra de muerte, no temeré mal alguno, porque tú estarás conmigo. Tu vara y tu cayado me infundirán aliento. Aderezas mesa delante de mí, en presencia de mis angustiadores. Unges mi cabeza con aceite, mi copa está rebosando. Ciertamente, el bien y la misericordia me seguirán todos los días de mi vida, y en la casa de Jehová moraré por largos días.

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Efesios capítulo 2. Salvos por la gracia. En cuanto a ustedes, estaban muertos en sus delitos y pecados, en los cuales anduvieron en otro tiempo conforme a la corriente de este mundo y el príncipe de la potestad del aire, el espíritu que ahora actúa en los hijos de desobediencia. En otro tiempo nosotros vivimos entre ellos, en las pasiones de nuestra carne, haciendo la voluntad de la carne y de la mente. Y por naturaleza éramos hijos de ira, como los demás. Pero Dios, quien es rico en misericordia a causa de su gran amor que nos amó, aun estando nosotros muertos en delitos, nos dio vida juntamente con Cristo. Por gracia somos salvos. Y juntamente con Cristo Jesús nos resucitó y nos hizo sentar en los lugares celestiales para mostrar en las edades venideras las superabundantes riquezas de su gracia, por su bondad hacia nosotros en Cristo Jesús. Porque por gracia son salvos por medio de la fe, y esto no de ustedes, pues es don de Dios. No es por obras, para que nadie se gloríe, porque somos hechura de Dios, creados en Cristo Jesús para hacer las buenas obras que Dios preparó de antemano para que anduviésemos en ellas.